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Que vía Perú, carajo. So, Grupo Celeste Viento. El Grupo Celeste es un grupo de música tropical andina creada en el año 1974 por el gran director y compositor Víctor Casaguanman Bendenzú. Es uno de los grupos más mayor éxito a nivel nacional durante los años 70 y 80. El Grupo Celeste incursionó el rock soul con 4 singles, Rock de Cárcel, Sin Éxito, Brillantina y Un Cartel para Ti, Cover de Caño y Los Bulldogs, La Era del Chacalón. Llegada de Lorenzo Palacios en 1975, Víctor Casaguamán descubrió Lorenzo Palacios Quispe. El nacimiento de Chacalón, Casaguamán lo preparó vocalmente durante 3 meses y lo bautizó artísticamente como Chacalón por su presidido de su hermano. Éxito rotundo fue junto con grabado el tema de Viento, That's Just What We Heard, que se convirtió en un récord de ventas y marcos de un hit de cumbia peruana. Y había una separación también. El Chacalón dejó a la agrupación en 1978 tras consolidar éxitos, memorias como Vida y Pobre Soy. He went single, like most bands do. Pero bueno, now we're gonna go to this track that I found on SoundCloud. It's called Wonder Wheel Records, Thousand Noches. No information, but let's just have a listen.

0: Okay, so that was Pasquilio Coronado, aka Pascual Coronado Capcha, de Tarman, el 14 de mayo de 1959. Como te dije, se falleció en 3 de octubre de 2026. Conocido por su nombre artístico, Pasquilio Coronado, simplemente Pasquilio, fue un cantante y compositor peruano. Fue un vocalista y fundador de Pasquilio y la Nueva Estrella Azul, banda musical de género chicha. Fue apoyado artísticamente como el rey de la carretera central. El cantante de músico chicha, Pasquilio, falleció a los 67 años, tras una larga batalla de cáncer desde el 2024. La noticia de su deceso fue informada por sus familiares mediante un comunicado. Well, there's a lot of stuff about him as an artist. Maybe I just read a little bit. I'm thinking of the time. Yeah, we still have some time. Coronado comenzó a su carrera artística de la edad de 15 años en 1974, formado la banda musical Chicha de los Andes de Nanya, desempeñándose como uno de los vocalistas. Durante su estada, interpretaría el tema Nunca Padre Olvidarte. Adicionalmente, fue trabajador de una cantina donde conoció al también el cantante Chacalón. Al poco tiempo conformaría el conjunto Los Biochips del productor musical Tito Mauri, donde se descató interpretar el sencillo de Linda con Costeñilla, y posteriormente formó agrupación de Los Charis del Naña al año del Teo Leaura, asumiendo el rol de vocalista y su primera guitarra, del cual ganaría conocimiento por ser interpretado de la canción de Los Hombres También Lloran, Men Also Cry, y permaneció 4 años actividad. A partir de esa época comenzaría a utilizar el nombre de artístico de Pasquilio Coronado. Ok, we're gonna go to this artist called Piero, like my brother's name. ¿Cómo decirte ahora? How to tell you now. And I found this track, it's a very old track, through another series in Netflix. La gente piensa que estoy durmiendo en la casa Netflix. No, that's not the case, people. Whenever I have the chance, I zoom out of the reality of life, because it's so hard. Oh my God. And I watch my Latin series, but this is the one that I fell in love already, like maybe a year or something ago, one and a half years. And they're pretty like a real novela. It takes episodes and it continues. There's so much shit happening, and the characters are getting older, and you see changes and stuff. It's really nice. It's from La Primera Vez, a Colombian series in the 60s, 70s. So it's really cool. The dress, the Zohar, and just the soundtrack of it. So this is one of the songs I found, which is Cómo Decirte Ahora. Let's have a listen.
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I'm like doing too much at the same time. Tengo que parar con esa vaina. Pero the song is so beautiful. Oh, qué emoción me da escucharlo. So a little bit about Herencia Timbiquí. Es una reconocimiento a cooperación colombiana de la música folclórica y fusión que mezcla los sonidos tradicionales del Pacífico colombiano con elementos urbanos, rock, pop y funk. Herencia de Timbiquí nació en el año 2000. En Timbiquí, Cauca, que es una región surreciente colombiano rica de cultura afrodescendiente, y sus inicios, la agrupación se enfocó en folclore del Pacífico con la marimba de chonta, los cuñones y el bombo como se base de sonido. As you can hear the sounds. En 2006 la banda decidió transformar su propuesta musical fundado con los sonidos del Pacífico, con los géneros como el rock, el pop y el funk. Esta evolución llevó a la incorporación de nuevos instrumentos como la guitarra eléctrica, los teclados, los sintetizadores y la trompeta, el saxo y la batería. El mismo año lanzaron su primer álbum, del Mangle a Mango, siguiendo el camino con temas con Caleño, Se Acabó, Ni Marido, Ni Mujer, ni y Pacífico. Este nuevo sonido les permitió descascarse del nivel nacional, obteniendo reconocimiento con mejor acuperación libre del Festival Petroño Álvarez 2006, el evento musical del Pacífico más importante de Colombia. En 2007 lanzaron su segundo álbum, Villarros Negros, donde fusionaron música navideña tradicional de su región con rock, demostrando versatilidad de como los músicos que son. Bueno, vamos más further, because there's a lot of achievements. We're going to go to the end. 2014 realizaron su gira de Emirates Árabes y lanzaron su álbum This Is Gozar, producido por Cristian Salgado, reafirmando su identidad sonora y explorando nuevas fusiones musicales. We're gonna go now to Cumbia del Ferrocarril, Rolales Show. Let's have a listen.

vida es fría, el frío, el dolor crecimiento. Y cada semilla que crece va a llover como siempre. Vendrá la lluvia y se la atraviesa las nubes. Cuando termina, vendrá la lluvia, solo atraviesa las nubes. El sol atraviesa las nubes.